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Buenos días, everybody. Feliz martes 2x1 today. Adiós, gracias por este gran día. Martes 29 de septiembre, 2026, 2x1.

Predilecto 2-for-1. Welcome to the party, my good friends. Buenos días y feliz martes. Happy Tuesday to everybody. Tenemos dobles today. El especial del día junto con Taco Tuesday, Toque Tuesday, and two songs back to back con estas dos canciones de Mr. Rem Herrera.

0: amigos.
1: Proseguimos adelante con mi segunda hora de programación here on the Arky Morning Show, Trópico FM 97.3. Aquí estaremos hasta las 9 de la mañana en esta radio desde Boise, Idaho. Un saludo cordial from your good friend Ricardo Arcuki Lantan, 2 for 1. Damos Roberto Carlos, and now my tocayo Ricardo Castillón.

Good morning, happy Tuesday. Bienvenidos a mi programación de este día. Todos los que me están acompañando right now en esta hora de la mañanita. Algo fría, algo, you know, está no muy frío, pero it is 48. Right now, 48 grados, máxima later on, unos 77, 75 grados. So está, ahí está, ahí la llevamos. No complaints, no complaints today. Guess what? Tenemos los corridos, el concierto de los corridos coming up this Saturday. Ahí en el Centro Comunitario Hispano de Idaho, used to be the Cultural Center. Nuestros corridos, Concert 2026. El sábado de las 6 a las 8 van a cobrar $10 los adultos, los niños $5 y los senior citizens $5. Pues ya me voy a ahorrar unos $5. So es este sábado, entonces este sábado el concierto de los corridos, once again the annual. Un saludo para Ana María, ella me mandó la información. They do it every year, just about every year. So be sure to be there y apoyar de las 6 a las 8 este sábado en el Centro Comunitario Hispano de Idaho, acá por la Garrity and Stampede. My friends, welcome to the party, a todos los early birds. Pues ya ni tan early birds, ¿verdad? Un saludo para Mr. Gilbert and Chris Livas. Good morning to you, happy Taco Tuesday. Rigoberto Camarena, acá en Nampa, Idaho, buenos días. David García, también buenos días para ti, have a great day. Estela Barrón, allá en Santa Clarita, California. Good morning to you, my friend. La señora Catalina Godina, good morning to you. Dice que le quiere dedicar a su nephew, Rafael López, allá en Edinburgh, Texas. También para Héctor y Sandra Garza, and all her sons, Manuel, Robert, Raúl, and TJ Godina, and sus two daughters, Virginia Fuentes and Gloria Isabel Godina Vergara, que está todavía en Portland, Oregon. God bless you all, de parte de la señora Catalina Godina Can Parma. Thank you so much, Catalina. Rafael López dice, good morning, RQ. It's Taco and Two for One. Tuesday, saludos for you, my friend, de parte de tu amigo allá en Edinburgh, Texas, en Rio Grande Valley. Saludos para ti and my two tías, Catalina Godina and Josie López. May you all have a blessed day, de parte de Rafael López, allá en Edinburgh, Texas. Les digo, pura gente buena está escuchando la programación right now this morning. Antrópico FM 97.3.

That was David Lee Garza y Los Musicales, and they're going to be coming over here to Idaho también this year. No, but we had a great year este año with con Música Tejana. David Lee will be performing el día Friday the 13th on November. El mero día Friday the 13th ahí en el Palacio Event Center. Yes, sir. Ya tenemos tiempo. Tenemos tiempo de comprar nuestra ropa, you know, zapatos, and then for you girls to go out and comb your hairs. And porque las mujeres parece que las mujeres que que son más greñudas. No, no. Yo no quiero decir. Yo no dije eso. Excuse my split personalities this morning. No, it's not fair que las mujeres, when they go out and do their hair, you know, a nosotros los vatos nomás unos $12, $15. Si somos senior citizen, $8. Y las mujeres, no. Because I have sisters. I have a whole bunch of them. And when they go out and do their hair, $40, $60, $70. Si se quieren ver mejor, unos $100. That's not fair at all. They should protest. Las mujeres should go out there y marchar, you know, por los precios del haircut. Anyway, eso es lo que quería decir. Thank you so much. And that, my friends, was a public service announcement right there. Aquí tengo lo más nuevo de este año 2026 del grupo Signo 241.

It's Taco Tuesday and Toque Tuesday. Primero el toque y luego los tacos. Así trabaja la onda. How do you know, RQ? Well, así me la platicaron. Anyway, good morning. Hablando de Taco Tuesday, 20 tacos for a dollar for Elaine Romero. You guys, you have yourself a beautiful day. También 20 tacos for a dollar for Gilbert and Chris Livas. But you have to eat those 20 tacos in 5 minutes. Todos los tacos en 5 minutos. So there you go. El especial del día. Saludos, Elaine, to you and your family. A María Ofelia Álvarez Jiménez Maldonado over there in Illinois. And Jennifer Vasquez Sainz, good morning to you. Happy Taco Tuesday también para ti. And everybody else is acompañándonos hoy esta mañanita. Have a marvelous day. También de parte de Catalina Godina, le manda saludos a su nephew Rafael López en Edinburgh. Y también para Héctor and Sandra Garza. And to all her sons, Manuel, Robert, Raúl, and TJ Godina, and sus two daughters, Virginia Fuentes and Gloria Isabel Godina Vergara, over there in Portland, Oregon, this morning. Have a wonderful Tuesday. Aquí les va Miss Elida Reina.

Let Us Continue, aunque la temperatura está un poco fresca esta mañana en los 40s, entre 45 and 48 right now here in the valley. Nuestros corridos concert coming this este sábado ahí en el Hispanic Community Center, Idaho Hispanic Community Center, que era antes del Cultural Center, por la Stampede y la Garrity. Nuestros corridos concert de las 6 a las 8. And van a cobrar $10 los adultos, y para los niños y los senior citizens only $5. So it'll be great for everybody to go y apoyar. Va a estar Damian Rodríguez, va a estar el Bodhi Domínguez también, Andy González, Steve Delgadillo, Ángel Bustos, Ana María Chestel is going to be the MC there, y se va a presentar María Paula y los ballet folclóricos de Oyamel Folkloric Dancers y Yadira Flores Arreguín, su ballet también estarán ahí presentes. So there you go, it's going to be this Saturday, este sábado, lo hacen cada año, y hablan sobre las historias de aquí de nuestro Idaho, que Idaho ya tiene más de 150 años de población latina, aunque fue muy poca la gente que vivía acá, acá en Idaho en aquellos años, and before cars, before everything, they did come over here to Idaho, de veras, en serio. Tienen sus historias ahí, van a estar presentando corridos locales. So, es nuestros corridos concert this Saturday de las 6 a las 8 en el Hispanic Community Center de Idaho, Nampa. That'll be great. Yes, it will. Amigos, estamos en los dobles, el 2 for 1 Tuesday here on the Archie Morning Show, 97.3 FM. It's Tropico FM in Boise. Here's David Mares.

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Happy Tuesday, everybody. 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Tropico FM, acá en Boise, Idaho. 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Agüita te recu-

Thank you, JJ Pérez, con sus canciones. Una que grabó hace varios años, Hombre en la Luna, and his latest, Te Quiero Amar. Saludos a Miss April Romero Álvarez over here in Nampa, and your children, and Mr. Jesse Álvarez. Good morning. You guys have a marvelous Tuesday. And Mr. José Frías, trabajando en la azucarera de Nampa, dice, good morning, my friend RQ and friends. Happy Tuesday. Bendiciones a todo mundo. There you go. That's Mr. José Frías for you. Saludos también para Elaine Romero, and she's getting ready to eat a whole bunch of tacos right now. It's Taco Tuesday, by the way. Here's Los Chachos to the my friends que trabajan acá en la Crookhams, y también para my good friend que está sufriendo allá en Santa Clarita, California, Estela Barrón. She's recuperating right now. Y también my good friend, peace be with you, Angie Paz.

The Border and the RQ Morning Show, Trópico FM 97.3. Aquí estoy en esta radio de Trópico de lunes a viernes de las 5 de la mañana a las 9 de la mañana. So, es tempranito para todos los que me están escuchando en Boise y acá en Nampa, Idaho, y los demás me pueden escuchar en mi link que tengo en Facebook. Si quieres ser mi camarada, you can look for me. If you can find me, it's Ricardo RQ Quilantán on Facebook. There you go, my friend. Welcome to the party, everybody. Here's one for Rachel Reina and Ricardo Reina over there in the Eastern Oregon area. An empty glass for you guys. An empty glass. Un two for one corn. The art.

Artie Gerina Band and the Archie Morning Show. 2-for-1 Tuesday es de día 2-for-1, el especial del día, y cada martes les presento este show de dobles. Aquí tengo a Bobby Pulido. ¿Va a ganar o no va a ganar Bobby Pulido? De Edinburgh, Texas, he's running for representative contra Mónica. And it's been on social media esta noticia de Bobby Pulido. Parece que ahí la llevan, están 50-50 más o menos entre Mónica y Bobby. And la gente del Valle de Texas va a tener que decidir con quién, you know, si no Bobby Pulido o Mónica. One of the two, but we'll find out. We will find out as the November election day for sure. That's gonna be one of the elections que voy a estar muy atentos en a ver quién gana. Casi todos los candidatos de Texas, you know, right now, que sea los demócratas y los republicanos, ahí la llevan, están casi como 50-50. Es como una novela. It's so exciting. Acá en Idaho, I don't know. Acá, sí, parece que sí. Ahí la llevan unos candidatos, pero casi que siempre gana el republicano. Pero parece que ahorita tiene este momentum los demócratas acá en Idaho. A ver qué pasa. And the thing is, the bottom line de toda esta onda de Election Day es de salir a votar. Pues si no vamos a ir a votar, entonces, ¿para qué estamos hablando? De veras, si yo no voy a ir a votar, entonces no tengo ningún derecho de quejarme de nada. Nada. Solo, I do know de que hay gente que no puede votar, so, y tienen sus excusas, you know, ahí está bien, pero nosotros que somos elegibles de salir a votar, que tenemos la edad, que podemos ir a votar, y no lo hacemos, entonces no tenemos el derecho de estar quejándonos. There you go, and that, my friends, was a political public service announcement here on Tropico FM. It was nonpartisan, let me tell you. un nonpartisan. There you go.

There you go, Edinburgh, Texas. Y este Bobby planea hacer su último concert, porque ya se va a retirar. Si gana, pues se va a tener que retirar de la música. Pero dice que he's going to make his farewell concert allá en su querido Edinburgh, Texas. So there you go. Ahí está toda la información, amigos, allá en Edinburgh, para que vayan. Bueno, todo el valle. Here's Mayo.

When it gets to be my turn, it's going to be so boring. No, vamos a hablar sobre nuestras historias como segunda o tercera generación de padres o abuelitos inmigrantes. De eso se trata. 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Let us continue con los dobles here on Tropico FM, the RQ Morning Show.

2-for-1 Tuesday on Tropico FM 97.3 with your good friend Ricardo RQ Quilantán presente. And I'm here on this radio station de las 5 de la mañana hasta las 9 o'clock. So ya menos nos vamos de esta radio. Hola, dice my good friend Silvia López. Hola, amigo jovencito, aquí escuchándote, como siempre, desde Matamoros. Oh, no, that was yesterday. Here's another one. Hola, amigo jovencito, the same thing. Aquí escuchándote, como siempre, desde San Benito, Texas. There you go. That one is for this morning. Dice, saludos a todos, especialmente para ti y mi comadrita Emma Pantoja, que tengan un día maravilloso, from Silvia López and Juan López. They're back home in San Benito, Texas. They're listening to the programmation right now. Thank you so much. Gary El Portillo and the team over there in Los Toros Restaurante and Catering Service. And Rossford, Ohio, pegado con Toledo, Ohio. Thank you so much. And before I get out of here, tenemos el corrido. The annual corrido concert, nuestros corridos concert 2026, this Saturday de las 6 a las 8 de October the 3rd, 6 to 8 p.m. So that's an invitation from que me hizo Ana María Chastel. El nombre, el apellido Chastel es alemán. Esta es que está casada con un alemán, Ana María. And she lives in Seattle now. She used to live here in Boise, pero se mudó para Seattle. But she's going to have her annual Nuestros Corridos concert this Saturday de las 6 a las 8 at the Idaho Hispanic Community Center. $10 cover charge, adultos, jóvenes como yo, $5, or niños, $5, and senior citizens como yo, $5. So, en honor a nuestros corridos concert, aquí tengo un doble corrido con mis amigos que son de por allá de donde nací yo, Uvalde, Texas, Los Palominos, 2-for-1, doble corrido, Los Palominos.